0: Ayúdenme a darle una bienvenida a Vicente Montaño. Hay una canción que le pedí a Vicente del Salmo 133. Es una canción nuevita. Esta la presentamos por primera vez aquí en Los Ángeles.
1: Salmo 103.
0: Ay, ¿qué dije?
1: Creo que es Salmo 103, ¿verdad?
0: Es Salmo, ¿qué dije yo?
1: ¿Qué escribiste?
0: 133.
1: Estás hablando de tu edad, Marcos.
0: Vamos a cantar mejor, ¿no? ¿Qué les parece?
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2: Son las 8 con 30 minutos.
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más que tengas suerte, eres bendecido. No fue casualidad, eres bendecido. No fue por la luna o el sol, eres bendecido. No es que era tu día, es que eres bendecido.

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6: Son las 9:09.
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1: Son las 9:31.
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1: Son las 10 con 9 minutos.

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Ahora son las 10 con 30 minutos. 24 horas de bendiciones a través de la música. 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
1: Esta es la historia de un día terrible en el que el odio, que es el rey de los malos sentimientos, los defectos y los vicios, convocó a una reunión urgente de todos ellos. Todos los sentimientos negros del mundo y los deseos más perversos del corazón humano llegaron a esta reunión con curiosidad de saber cuál era el propósito. Cuando estuvieron todos, habló el odio y dijo: los he reunido aquí a todos porque deseo con todas mis fuerzas matar a alguien. Los asistentes no se extrañaron, pues ellos sabían que el odio era el que estaba hablando y siempre él quería matar a alguien. Sin embargo, todos se preguntaban entre sí quién sería tan difícil de matar como para que el odio los necesitara a todos. Quiero que maten al amor, dijo. Muchos sonrieron malévolamente, pues más de uno de ellos le tenía ganas al amor. El primer voluntario fue el mal carácter, quien dijo: yo iré y les aseguro que en un año el amor habrá muerto. Provocaré tal discordia y tal rabia que no lo va a poder soportar. Al cabo de un año, se reunieron otra vez y al escuchar el reporte del mal carácter, quedaron muy decepcionados. Lo siento, lo intenté todo, pero cada vez que yo sembraba una discordia, el amor la superaba y salía adelante. Fue entonces cuando muy diligentemente se ofreció la ambición, quien haciendo alarde de su poder dijo: en vista de que el mal carácter fracasó, iré yo. Desviaré la atención del amor hacia el deseo por la riqueza y por el poder. Eso no lo va a poder ignorar. Y empezó la ambición, el ataque hacia el amor, hacia su víctima, quien efectivamente cayó herida, pero después de luchar por salir adelante renunció a todo, a ese deseo desbordado de poder, y triunfó de nuevo el amor. Furioso el odio por el fracaso de la ambición, envió a los celos, quienes burlones y perversos inventaban toda clase de artimañas y situaciones para despistar al amor y lastimarlo con dudas, sospechas. Pero el amor, confundido, lloró y pensó que no quería morir, y con valentía y fortaleza se impuso sobre ellos y los venció. Año tras año, el odio siguió en su lucha, enviando a sus más hirientes compañeros. Envió a la frialdad, al egoísmo, al reproche, a la indiferencia, a la pobreza, a la enfermedad y a muchos otros que fracasaron siempre, porque cuando el amor se sentía desfallecer, tomaba nuevas fuerzas y todo lo superaba. El odio, convencido de que el amor era invencible, les dijo a los demás: nada que hacer, el amor ha soportado todo. Llevamos muchos años insistiendo y no lo logramos. De pronto, desde un rincón del salón, se levantó un sentimiento poco conocido y que vestía todo de negro y con un sombrero gigante que caía sobre su rostro y no lo dejaba ver. Su aspecto era fúnebre, como el de la muerte. Yo mataré al amor, dijo con tal seguridad que todos se preguntaron quién era ese personaje que pretendía hacer por sí solo lo que juntos ninguno habían podido hacer. El odio dijo: ve y hazlo. Tan solo había pasado algún tiempo cuando el odio volvió a llamar a todos los malos sentimientos para comunicarles que después de tanto luchar, por fin el amor había muerto. Todos estaban felices, pero sorprendidos a la vez. Entonces el sentimiento del sombrero negro habló: ahí les entrego al amor totalmente muerto y destrozado. Y sin decir más, se marchó. Espera, dijo el odio. En tan poco tiempo lo eliminaste por completo. Lo desesperaste y no hizo el menor esfuerzo por vivir. ¿Quién eres? El sentimiento levantó por primera vez su horrible rostro y dijo: soy la rutina. Qué tremenda historia, pero real a la vez. Uno de los enemigos de salir adelante, de llegar a los propósitos y a las metas que tenemos, es la falta de entusiasmo. Y cuando uno pierde el entusiasmo, cuando tú pierdes el entusiasmo, caes en la rutina. Y de ahí la hecatombe, todo al piso. Se dice que una rutina es una costumbre arraigada o un hábito adquirido por practicarlo, y le permite a usted hacer las cosas sin que las razone. Algunos llaman a esto hacer las cosas de forma automática. Y yo no quiero decir que las rutinas son malas o que sean buenas. Depende de la mirada y depende del entorno donde se desenvuelvan esas rutinas. Lo que sucede es que muchas veces cuando entramos en rutina perdemos el entusiasmo y no disfrutamos la vida. Y al no disfrutar la vida, no alcanzamos nuestros objetivos, nuestras metas, nuestros sueños. Yo hablo con muchas personas o escribo en muchas personas que me dicen que sus vidas, sus matrimonios, sus trabajos han caído en la rutina y que están viviendo sin entusiasmo. Si eres una de esas personas que dice estar cansada, aburrida, desilusionada, pues esta dosis es para ti. Porque hay quienes piensan, y yo estoy de acuerdo con eso, que para romper con la rutina hay que despertar la pasión. Porque sin pasión o sin entusiasmo no vamos a poder lograr nada grande ni extraordinario en nuestras vidas. En cada uno de nosotros hay un toque de grandeza que no puede ser activado hasta que activemos la pasión, hasta que generemos entusiasmo en las cosas que hacemos. ¿Y cómo se activa ese entusiasmo genuino? Ese entusiasmo que sea capaz de transformar las crisis en oportunidades. Eso que te va a llevar a esforzarte más por lo que quieres. Eso que te dará inspiración para tu matrimonio, para tu trabajo. Porque una persona que está entusiasmada puede superar todos los obstáculos o todas las circunstancias que le presenta la vida. Entonces, lo que tienes que hacer es revivir la pasión o entusiasmo mirando qué es lo que te gusta hacer. ¿Qué quieres hacer en tu tiempo libre? ¿Qué harías si supieras que no vas a fracasar? ¿Cómo puedes hacer que tu matrimonio se vuelva apasionado? ¿Cómo puedes hacer que tu trabajo sea un lugar divertido? Si nosotros podemos responder a esas preguntas, vamos a encontrar la pasión. Hoy te invito a que no tengas miedo de responder esas preguntas que te acabo de hacer. Y pon en acción eso, porque la vida es un viaje para disfrutar. Jeremías, que es un profeta que está en la palabra de Dios, en el manual de instrucciones, se encontró con muchas circunstancias en su vida y tuvo dudas, como tuvo, como yo, y tuvo temores. Sin embargo, conocía quién era él, conocía su misión, para cuál estaba llamado, y con entusiasmo decía: al encontrarme con tus palabras, yo las devoraba. Ellas eran mi gozo y la alegría de mi corazón, porque yo llevo tu nombre, Señor Dios Todopoderoso. Entonces, ten en cuenta que hay que dejar atrás la resignación, la negatividad, cambiar nuestros pensamientos de chatarra en pensamientos de gozo, llenarte de la palabra de Dios, probar que Dios es bueno, sacarte de tu cabeza que Dios es el culpable de lo que te ha pasado, desarrollar una buena imagen de ti mismo, de ti misma, porque si te amas a ti, puedes amar a los demás. Hay que planear, hay que planificar a dónde es que quieres llegar y a dónde quieres estar. Hay que enfocar nuestros sueños, hay que actuar. Tenemos que hacer un plan de trabajo. Alguien dijo por ahí: quien se junta con águilas, vuela alto. Así que no te rindas, porque Dios premia la constancia. Hoy es el mejor día para comenzar a disfrutar la vida, para llenarte de entusiasmo, para contagiar al mundo con gozo. Ese gozo que Dios ha puesto en tu corazón, que tienes apagado, pero que hoy se prende en el nombre de Jesús, porque tú puedes alcanzar tus sueños. Lo declaro en el nombre de Jesús sobre tu vida. Él está contigo. Adelante, tú puedes. Te bendigo en el nombre de Jesús.
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1: Son las 11:07.
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1: Son las 11 y 31 minutos.
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1: Son las 12:06.

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este fin de semana. También nos alegraremos en Dios, agradecidos por su amor, por mostrarnos el camino que debemos seguir.

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1: Son las 12:32.

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2: Esta canción tratará de explicarte.
3: Te voy a explicar
2: lo que para mí significa poner una canción, un tema en alguna producción.
3: Oye, yo considero necesario que tú entiendas algo para que puedas entender mi letra, lo único que sale.

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producción es el vehículo que Dios me da para salir al mundo a ser discípulo. 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

0: reconozco que a veces la gente sin darte cuenta te suben el ego.
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yo te digo, no has descubierto toda la gracia que Dios ha puesto dentro de ti. No le digas a Dios que tienes un gran problema, más bien dile a ese problema que tienes ese gran Dios que todo lo puede, porque la montaña no define tu destino, tu crecimiento sí, sí lo define. 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

0: Hoy quiero contarte algo que puede cambiar tu manera de mirar la montaña que tienes enfrente. Sí, cuenta una historia que en la selva había tres leones. Los tres fuertes, los tres valientes, los tres temidos. Pero había un problema. No podían existir tres reyes. El mono, elegido como representante, convocó a una reunión. La pregunta era clara. ¿A cuál de los tres debemos obedecer? ¿Quién será nuestro rey? Y después de deliberar, tomaron una decisión. Los tres leones deberían escalar la montaña más difícil que había allí. Y el que llegara primero a la cima sería coronado como rey. El día llegó. El primer león subió y cayó. El segundo lo intentó con todas sus fuerzas y también fue derrotado. El tercero luchó y tampoco pudo llegar a la cima. La multitud quedó en silencio. Si los tres habían fracasado, ¿quién sería el rey? Entonces un águila, ya de bastante experiencia, con muchos años, pidió la palabra. Yo sé quién debe ser el rey. Ella, el águila, había escuchado lo que cada león dijo al descender de esa montaña que no pudo vencer ninguno de ellos. Dijo el águila. El primero declaró, montaña, me has vencido. El segundo también repitió, montaña, me has vencido. Pero el tercero, dijo el águila, exclamó algo diferente. Montaña, me has vencido por ahora, porque tú ya alcanzaste tu tamaño final. Pero yo todavía estoy creciendo. Y aquí está la dosis para hoy, la que tenemos que aplicarnos, porque no ganó el más fuerte. La diferencia es que tampoco ganó el más rápido. La diferencia también es que no ganó el que no cayó. La diferencia es que ganó el que entendió que la derrota era temporal. Y hoy quiero decirte algo. Sí, tú que te sientes que esa montaña te venció, una deuda, una traición, una pérdida, un fracaso ministerial, un sueño que no se dio, un diagnóstico médico o de otra índole, quiero decirte hoy, escúchame bien, la montaña ya llegó a su límite. Esa montaña se llama como todo lo que acabo de describir, pero ya llegó a su límite, pero tú no, porque la montaña tiene un tamaño fijo, pero tu potencial en Dios es expansivo. Por eso, Romanos 8:37 dice, antes en todas estas cosas somos más que vencedores por medio de aquel que nos amó. ¿Sabes quién te amó y quién me amó? Jesús de Nazaret. No dice que no habrá montañas, no dice que no habrán caídas, dice que en medio de todo eso eres más que vencedor, más que vencedora. La diferencia no está en lo que enfrentas, sino en lo que declaras cuando bajas derrotado. No digas, problema, me venciste. No digas, enfermedad, me venciste. No. Ni la quiebra económica, ni lo sentimental, nada de eso te vence. Más bien di, me venciste por ahora, porque todavía estoy vivo, estoy creciendo. Todavía no has llegado al límite de tu fe. Y hoy te digo, no has descubierto toda la gracia que Dios ha puesto dentro de ti. Y te quiero recordar, no le digas a Dios que tienes un gran problema. Más bien dile a ese problema que tienes ese gran Dios que todo lo puede. Y cuando la vida te presente mil razones para llorar, demuéstrale a la vida que tienes mil y unas razones para sonreír. No porque ignores la realidad, sino porque conoces al rey que gobierna sobre toda montaña. Y si el tercer león fue rey, no fue porque conquistó la cima, sino porque primero se conquistó a sí mismo. Hoy decide ser el rey de tu actitud, rey de tu fe, de tus palabras, porque la montaña no define tu destino. Tu crecimiento sí, sí lo define. Cierra tus ojos y ora conmigo si puedes hacerlo y dile, Señor, hoy te entrego mi montaña. Hoy te entrego eso que no he podido conquistar. Y reconozco que hay cosas que me han dolido, que me han tumbado, que me han hecho sentir muy pequeño o muy pequeña, dile, pero hoy decido cambiar mi declaración. No diré más que el problema me venció. Diré que es solo por ahora y que esto pasará también. Porque tú, amado Dios, todavía estás obrando en mí. Porque todavía estoy creciendo y tú me estás enseñando a crecer. Porque en ti soy más que vencedor, más que vencedora. Dilo, dilo con tus propias palabras. Dile, Señor, dame la fuerza para volver a intentarlo. La fuerza para levantarme y la convicción de que ninguna montaña es más grande que el Dios que camina conmigo. En el nombre de Jesús, amén. Recuerda, un día te conoceré y te abrazaré. Bendiciones.
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1: Es la 1:05.

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1: Es la 1:32.

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1: Son las 2:06.
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1: Son las 2:33.

Dios está por encima de ti para bendecirte. Abajo para sostenerte. Adelante para orientarte. Detrás para protegerte. Y a tu lado para apoyarte.

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1: Son las 3 con 5 minutos.
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4: Son las 3:30.

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1: Hay algo que duele profundamente y es ver lo fácil que se ha vuelto juzgar. Hoy muchas veces vemos un pedazo de la vida de alguien y creemos que ya entendemos toda su historia. Vemos una caída, un error, una entrevista, una publicación, una temporada difícil de alguien y ya tenemos una opinión. Ya se tiene una sentencia, pero no conocemos el proceso. No conocemos las lágrimas, no conocemos sus noches, no conocemos las heridas que esa persona ha tenido que cargar en silencio. Hay una frase que me sacudió cuando la escuché. Oscar Wilde dijo en alguna oportunidad: todo santo tiene un pasado y todo pecador tiene un futuro. ¿Qué verdad tan grande hay en eso? Porque nadie puede ser resumido por su peor capítulo y nadie tiene derecho a cerrar una historia que Dios todavía está escribiendo. Y esto me hizo acordar de una mujer que iba con frecuencia a visitar a un hombre en el hospital. Muchos hablaban mal de él, lo señalaban por decisiones de su pasado. Mucha gente, ahí está, por eso está así, por cómo ha sido. Entonces lo reducían a sus errores, pero esta mujer se sentaba a su lado, lo escuchaba y a veces solamente lo veía llorar. Un día le preguntaron: ¿por qué vienes tanto? Si él ni siquiera es de tu familia. Y ella respondió: porque cuando uno escucha el dolor de alguien de cerca, deja de juzgarlo desde lejos. ¡Qué frase! Sí, qué frase tan poderosa. Porque una cosa es mirar a una persona desde la multitud y otra muy distinta es sentarse a su mesa. Cuando te sientas a la mesa, al sofá, en algún lugar para escuchar a alguien, ¿qué se descubre? Se descubren cosas que desde lejos jamás vamos a entender. Descubrimos que detrás de una actitud había un abandono, que detrás de una reacción había un miedo, que detrás de una aparente dureza había un corazón herido, que detrás de muchos errores había una vida pidiendo ayuda en silencio. ¿Y sabes qué es lo lindo de todo esto? Que Jesús hacía eso, se sentaba con personas que otros despreciaban, amaba a quienes otros rechazaban. Mientras muchos veían pecado, Jesús veía una vida con esperanza. Mientras otros miraban el pasado, Jesús miraba el futuro. Por eso la Biblia en 1 Samuel 16:7 dice: porque el hombre mira lo que está delante de sus ojos, pero Jehová mira el corazón. Qué distinto sería si todos miramos más el corazón y menos la apariencia. Si antes de opinar escuchamos, o si antes de condenar oramos, o si antes de señalar recordamos de dónde nos sacó a nosotros Dios. Porque la verdad es esta: si algunos hubieran vivido lo que esa persona vivió, quizá no habrían resistido. Así que no juzguemos tan rápido, no condenemos tan fácil, no hablemos de una historia que no hemos llorado. Y nunca olvidemos esto: si la gracia de Dios no te desechó por tu pasado, nosotros tampoco tenemos que desechar a nadie por ese pasado o por esa vida. Porque donde muchos ven ruinas, Dios todavía ve propósito. Y donde muchos ven un final, Dios todavía ve un futuro. Hoy le pido al Señor que nos dé un corazón sensible. Padre, en el nombre de Jesús, trabaja en nosotros nuestros corazones. Que seamos más humildes y llenos de compasión. Ojo, humildad no es pobreza, es compasión. Es que el Señor nos libre de juzgar a la ligera y que nos enseñe a mirar a las personas como Él las mira. Sí, queremos ver a las personas como tú las miras. Sana toda dureza en mí, dile eso. Dile: Señor, sana esa dureza de mi corazón y ayúdame a extender la misma gracia que un día también tú tuviste conmigo, Señor. En el nombre de Jesús. Y si eres esa persona que está siendo juzgada, recuerda que Dios te ama y que Dios mira tu corazón. Y que en el nombre de Jesús serás restaurado para restaurar, restaurada para restaurar. En el nombre de Jesús, eso pasará. Y esto que estás viviendo pasará también. Y vendrán mejores tiempos. Yo lo creo. Te mando un abrazo y que Dios te bendiga grandemente.
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1: Son las 4:06.

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1: Son las 4:31.

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Convirtiendo la tristeza en momentos de grandeza y la derrota en victoria.

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1: Son las 5:09.
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1: Son las 5:32.

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escribir un poema para mis viejos queridos. Esos que por mí han llorado, esos que por mí han reído. Los que llevan en la sangre el torrente campesino. Esos que han dado su vida por la crianza de sus hijos. Madre, cuánto te agradezco los sufrimientos vividos. Tantas noches de desvelo, con sus horas de martirio. Esperando la mañana, entre suspiro y suspiro. Con tus muchachos enfermos y sin nada en el bolsillo. Haciendo miles de esfuerzos, preparando bebedizos, sobándolos con pomadas, colocándoles pañitos, frotándolos con infundia, haciéndoles un caldito con seis cabezas de ajo, colgándole un collarcito. Es que fuimos azotados por viruela y paludismo, sarampión y tosferina, amibiasis, raquitismo, sabañones con rasquiñas y brotes de todo tipo, los empeines, las paperas, dolor de muela y de oído. Y tú estuviste pendiente con devoción y cariño, dándonos el alimento, gracias madre por tu cuido. Entre cuatro barrigones repartías un huevo frito, recitándoles tu verso, poquito porque es bendito. Tú eres la mujer virtuosa de la que se habló hace siglos, consejera y confidente, la maestra de sus hijos, compañera inseparable, corona de su marido, la que no comió de balde ni con logros mal habidos. A ti también te honro, padre, en esta copla que escribo, para confesarte en ella cuánto te amo y te admiro. En aquella resiedumbre reposa el alma de un niño, siempre te verá la gente pregonando el altruismo. A ti te conoce el campo por ser el campo tu amigo, porque tú lo acariciaste con tu pulso encallecido, cuando él te prestó su piel para sembrar un cultivo y te brindó generoso el sustento de tus hijos. De tu afán por mantenernos, la selva fue tu testigo, tantos días y en sus horas, profanando sus caminos, como diestro cazador, desafiando los peligros, tú buscaste la comida para darle a tus muchachitos. En medio de la pobreza nos diste claros principios, la honradez tu testamento, tu legado el altruismo. Aunque cuentas los errores de malos años vividos, eres hoy un hombre nuevo, andando con Jesucristo. Hoy junto con mis hermanos damos gracias al divino, que nos permitió nacer como jardín en cultivo, abonados con ternura, regados con el cariño de ese par de jardineros abnegados y sencillos. En las alas de mi verso emocionado yo escribo, con el alma conmovida, un homenaje sentido, con la etiqueta indeleble de la gratitud de un hijo, aquí queda este poema para mis viejos queridos.

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0: 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Todo esto es creación de Dios y el hombre no se da cuenta. Yo te invito, amigo mío, que
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5: Son las 6:09.

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2: Son las 6:31.
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6: Son las 7 con 9 minutos.
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1: Hay momentos en la vida en que uno quiere hacerse el fuerte, ¿verdad? Quiere aparentar que todo está bien, que puede solo, que no necesita de nadie. Pero la verdad es que todos en algún momento nos cansamos. Sí, todos. En algún momento tropezamos y todos en algún momento necesitamos que alguien nos tienda la mano. Por eso la Biblia dice claramente que mejor son dos que uno, porque si uno cae, el otro lo levanta. Eso está en Eclesiastés 4:9 en adelante. Esta palabra es muy necesaria para estos tiempos y por eso quise hacer esta dosis. Porque hay mucha gente sonriendo por fuera, pero por dentro está peleando sola, luchando sola, llorando sola y cargando muchas cosas solos. Y Dios nunca quiso que viviéramos así. Cuentan que en la montaña cuando un escalador sube solo, el peligro es mayor. Porque si resbala, si se agota, si el clima cambia, no tiene quien lo sostenga. Pero cuando sube acompañado, siempre hay una voz al lado que le dice, ¡vamos, no te rindas! ¡Respira, aquí estoy! Así es la vida. Hay caminos que se vuelven pesados, hay temporadas que golpean duro y hay días en los que el alma no tiene fuerzas ni siquiera para explicar lo que se siente allá adentro. Y ahí es donde uno entiende el valor de una persona correcta al lado. Alguien que no te juzgue por caer, sino que te ayude a levantarte. Por eso el enemigo intenta aislarte siempre. Porque una persona sola se enfría más rápido, se desanima más fácil, se quiebra en silencio. Mira que he entendido en estos últimos tiempos qué significa no es bueno que el hombre esté solo, está en la Biblia. Y yo creo que no aplica solamente para parejas o para casarse. Creo que cuando Dios nos creó seres sociales, no asociales. Y cuando Dios nos rodea de gente buena, de gente que suma, de gente que ora contigo, de gente que cree contigo, que te escucha, que te abraza, que te dice, no estás solo o sola, algo cambia dentro de nosotros, ¿verdad? Algo cambia dentro de ti. Y esta palabra no solo habla de recibir ayuda, también te estoy hablando de convertirnos en ayuda para otros. Porque tal vez hoy tú no eres el que cayó, pero cerca de ti hay alguien que sí. Alguien que necesita una llamada, alguien que necesita que ores por esa persona, o solamente un abrazo, o solamente esa mano que le recuerde que todavía puede levantarse. Qué lindo cuando Dios usa a una persona para sostener a otra, porque cuando alguien se convierte en respuesta del cielo para un corazón cansado, eso es hermoso. Hoy yo solamente quiero recordarte esto: pedir ayuda no te hace débil, caminar con otros no te hace menos y levantar a alguien no te quita fuerza, te da propósito. Nacimos para estar acompañados, no para caminar solos. Nacimos no para pelear en silencio, nacimos para cargar cosas, sí, pero con apoyo, no solos. Mejor son dos que uno, porque cuando uno cae, el otro lo levanta. Y qué bendición es saber que Dios siempre usa a alguien para recordarnos que no estamos solos. Amado Dios, te doy gracias, porque a través de esta dosis puedo también decirle a otro, no estás solo. Y que esta dosis sirva para que sea una cadena de favor entre muchos y decir, aquí estoy, quiero orar por ti. Te mando esta dosis porque te amo. Te mando esta dosis porque Dios me habló de que lo hiciera. Hoy te pido, Señor, que fortalezcas al que está cansado y me está escuchando, al que se siente solo o sola, al que ha llorado en silencio. Padre, rodéanos de personas correctas, de gente que sume, que ame, que abrace, que bendiga. Y úsanos, Señor, te lo pido, para que nosotros también podamos levantar al caído, para animar al débil y para ser instrumentos tuyos, con tus manos preciosas, para ayudar a los otros, en el nombre de Jesús. Amén. Te mando un abrazo y le pido a Papá Dios te bendiga grandemente.
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8: Son las 8:09.

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1: Son las 8:30.
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9: Son las 9:08 p.m.

Solamente Él es Rey de Reyes, Señor de Señores. Él es el Alfa y el Omega, principio y el fin. Y solamente en Él tenemos libertad. Amén. Solamente en su Hijo Jesucristo tenemos la oportunidad de ser libres, de encontrar salvación. Por eso, ayúdame a cantar esta estrofa. Y solamente gracias a Él cambió nuestra vergüenza y nuestra tristeza.

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1: Son las 9:32.

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0: vuelvo sin usarla y que conste en esta carta que acabamos de un jalón.
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Cada día a la semana realizamos tantas cosas. Hacemos, decidimos, controlamos, dejamos pasar, trabajamos, descansamos para luego volver a trabajar. Aunque el ritmo de vida nos lleve en apuros, le damos gracias a Dios por la energía diaria.

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1: Son las 10 y 33 minutos.
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1: Un buen hombre recibió una carta de un amigo que le comunicaba le iba a regalar un hermoso tapiz. Era precioso, le decía, y hacía los mayores elogios de este tapiz precioso, pues era bordado en oro. Representaba primorosamente unas escenas bellísimas de cacería, este bordado, colores que estaban perfectamente conseguidos con todo ese tapiz. Su valor era incalculable. A los pocos días llamaron a su puerta para entregarle el tapiz. Lo desembaló a toda prisa y al verlo no pudo menos que sentirse defraudado. Aquello no era sino un montón de hilos mal distribuidos, sin forma alguna, y aquí y allá se veían nudos empalmados. De cualquier manera, por ningún sitio se veían aquellas maravillosas escenas de cacería que le había hablado su amigo. ¿No será fruto de imaginación de mi amigo?, llegó a pensar. ¿Tantos elogios para tan poca cosa? De repente y casi sin advertirlo, le da vuelta al regalo y respiró aliviado. Desgraciadamente lo había estado mirando al revés. Ahora sí pudo admirar los riquísimos matices de los colores, las bellas escenas representadas. En fin, le pareció que su amigo se había quedado corto en alabanzas. Y esta historia me hizo pensar que así nos ocurre muchas veces a nosotros, con el dolor, con las dificultades, con lo que enfrentamos, porque depende de por dónde lo miremos. Mirado de un lado nos parece un sinsentido, un absurdo, pero cuando lo mira nuestro Dios Todopoderoso, eso que nos duele, eso que parece que no tiene sentido, puede convertirse en esa ocasión maravillosa para encontrarnos con lo mejor de nosotros mismos, con los demás y con nuestro buen Dios. La Biblia, nuestro manual, afirma en el Salmos 34:18: cercano está Jehová a los quebrantados de corazón y salva a los contritos de espíritu. Sí, porque hay dolores que no entendemos, situaciones que llegan sin aviso, pérdidas que duelen más de lo que las palabras pueden explicar, preguntas que se quedan tal vez sin respuesta. Cuando miramos el dolor solo desde nuestra perspectiva humana, muchas veces nos parece sin sentido, absurdo, algo que no debería estar ahí, y es normal sentirlo así. Muchas veces el dolor saca a la luz lo mejor de nosotros, una fe más profunda, una sensibilidad que antes no teníamos, una compasión real por los que sufren. El dolor también nos acerca a los demás, nos vuelve más humanos, más humildes, más necesitados de ayuda, y sobre todo nos acerca a Dios, porque cuando ya no podemos más, descubrimos que Él siempre ha podido. Tal vez hoy puedes estar atravesando algo que no entiendes. Tal vez te preguntas por qué a mí o para qué esto. No siempre tendremos respuestas inmediatas, pero sí podemos elegir desde dónde mirar. Y cuando decidimos mirar desde Dios, el dolor no desaparece de inmediato, pero empieza a tener sentido, propósito y esperanza. Porque en las manos de Dios, incluso el dolor puede convertirse en un lugar de encuentro con lo mejor de nosotros mismos, con los demás y con Él. Gracias, Señor, por esta dosis. Bendice a la persona que me está escuchando y enséñale a través de este audio que tú tienes el control de todo. En el nombre de Jesús. Amén. Te mando un abrazo y le pido a mi Padre Eterno te bendiga.
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5: Son las 11 y 8 minutos.
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Son las 11:30. 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

este fin de semana. También nos alegraremos en Dios, agradecidos por su amor, por mostrarnos el camino que debemos seguir.

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8: Son las 12:10.

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1: Son las 12:32.
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1: Es la 1:33.
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0: Un día cuenta una antigua fábula que el lobo se acercó al rebaño y les dijo a las ovejas: si me eligen como su líder, dejaré de comer carne y me volveré vegetariano. Las ovejas se miraron unas a otras. La propuesta sonaba bonita, sonaba esperanzadora. Parecía una oportunidad de paz. El lobo hablaba con suavidad, con palabras dulces, con promesas que parecían sinceras. Pero había un problema. El lobo seguía siendo lobo. Y es que no basta con promesas bonitas cuando la naturaleza no ha cambiado. No basta con palabras dulces cuando el corazón sigue siendo el mismo. Por eso la Biblia nos advierte en el manual de instrucciones, en la palabra de Dios, allá en Mateo 7:15, dice que nos guardemos de los falsos profetas, que vienen a nosotros con vestidos de ovejas, pero por dentro son lobos rapaces. ¿Y sabes qué miro cuando analizo este texto? Que Jesús no dijo que los lobos vendrían mostrándonos los dientes, dijo que vendrían disfrazados de ovejas, vendrían hablando bonito, prometiendo cambios, asegurando que ahora sí todo sería diferente. Y esta dosis no es solo para hablar de otros, no pretendo eso. Esta dosis es también para hablar de cada uno de nosotros. Sí, levanto mi mano y creo que también me incluyo. Debemos hacerlo, debemos analizarnos, porque a veces nosotros mismos somos como ese lobo que promete cambiar. Señor, esta vez sí voy a cambiar. Señor, esta vez sí voy a dejar ese pecado. Señor, esta vez sí voy a obedecer. Pero seguimos siendo los mismos hasta que Dios transforma el corazón. El verdadero cambio no ocurre cuando prometemos, ocurre solo cuando Dios nos transforma. La oveja no necesita aprender a ser oveja, nace oveja, pero el lobo necesita un milagro. Y eso es exactamente lo que hace Jesucristo, convertir ese corazón, ablandarlo, realmente transformarlo. No maquilla vidas, las transforma. Tal vez alguien te ha prometido cambiar y te ha fallado. Tal vez tú mismo, tú misma, has prometido cambiar y no has podido. Pero hoy Dios nos quiere recordar esa promesa, que no es una promesa vacía. Nos está ofreciendo una transformación verdadera. Porque cuando Cristo entra al corazón, ya no vivimos de apariencias, vivimos de una vida nueva. La Biblia dice en 2 Corintios 5:17 que si alguno está en Cristo, es una nueva criatura, que las cosas viejas pasan y que todas son hechas nuevas en Cristo Jesús. Hoy Dios no quiere que seamos un lobo disfrazado. Dios quiere hacernos una nueva criatura, y lo que Dios quiere es transformarte. Y lo que Dios quiere es eso, que seas nuevo en Él, nueva en Él. No es una promesa, repito, es una transformación. Cierra tus ojos conmigo si te es posible y dile: Señor amado, hoy reconocemos que muchas veces prometemos cambiar, pero no hemos podido. Dile, tal vez tú estás allí escuchándome y dices: sí, yo he querido ser diferente, pero mi corazón sigue luchando con lo mismo. Dile: Señor, yo no quiero más promesas vacías de parte de mí, sino quiero un corazón nuevo. Ayúdame, ayúdame a transformar mi vida desde adentro. Ayúdame a quitar eso que no te agrada, a romper todo lo que me ata, y limpia mi corazón. Haz de mí una criatura nueva, y que mis palabras coincidan con mi vida, que mi fe sea real, que mi cambio sea verdadero, en el nombre poderoso de Jesús. Amén. 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Sí, este domingo tenemos nuestra reunión presencial en Bogotá. Como es habitual, nos reunimos una vez al mes y será este próximo domingo. Prepárate. Ven a las 9, a las 11, a la 1 de la tarde. Escoge el horario que más te convenga. 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Ahí nos vemos. Bendiciones.
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1: Son las 2:32.
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0: Jesús. ¿Por qué te empeñas en sembrarme temor?
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6: Son las 3:09.

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1: Son las 3 con 30 minutos.
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0: mueva la cadera. Yo tengo que resolver un problema que tiene que ver con la
1: tubería en casa María.
0: María me dice que lava mano, que la bañera, que está tapado, que no de arena, y tiene miedo.
2: ¿Miedo por qué?
0: Porque no es plumera y yo tampoco soy
2: plomero.
0: Yo sí sé que yo
2: me atrevo,
0: mete la mano y buscar una solución.
2: ¿Y qué tú hiciste?
0: Bueno, cogí de hito, le metí en el rotito, así suavecito y ¡fua!
2: ¡Chao!

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Me cogió la mano, me dio un abrazo y me dijo a mí, ¡ay!

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2: Son las 4 con 30 minutos.
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1: Pedro juró que nunca negaría a Jesús. Con lágrimas en los ojos y con una convicción en la voz dijo: aunque todos te fallen, yo no. Pero bastaron unas horas, una noche fría y un miedo precisamente correcto, llamémoslo así, para que lo negara tres veces. No lo negó frente a un tribunal ni frente a una espada amenazante, no, sino frente a una criada y a unos desconocidos alrededor de un fuego. Y justo después de la tercera negación de Pedro, cantó el gallo y Jesús lo miró. Y esa mirada no fue de condena, fue de amor herido. Pedro corrió y lloró amargamente. Allí parecía que su historia había terminado. El discípulo impulsivo, el líder apasionado, el valiente, había fallado de la peor manera. Pero escucha esto con mucha atención. El error de Pedro no definió su final. Y después de la resurrección, Jesús no lo descartó, no lo reemplazó, no le sacó el micrófono. O sea, no le dijo: usted ya no me sirve, queda fuera de este lugar. No, lo restauró y en la orilla del mar Jesús le preguntó tres veces: Pedro, ¿me amas? Y por cada negación, quiere decir, le dio una oportunidad, por cada caída, una restauración. Y ese mismo Pedro que negó por miedo fue el que predicó con valentía en Hechos 2. El que levantó a enfermos, el que enfrentó cárceles, el que enfrentó persecución y amenazas, el que predicó a Cristo hasta el último día de su vida, incluso hasta la muerte. La diferencia no fue que Pedro nunca falló, la diferencia fue lo que hizo después de fallar. Porque dice la Biblia en Proverbios 24:16, el justo cae siete veces y vuelve a levantarse. ¿Qué nos enseña esto hoy? Algo poderoso. Tus errores no determinan tu destino. Mis errores no determinan mi destino. Pero sí nuestras decisiones después del error. ¿Qué hacemos después del error? Tal vez hoy estoy hablando o me estás escuchando porque fallaste, tal vez negaste con tus palabras, con tus decisiones o con tu silencio, tal vez te alejaste, tal vez te enfriaste o te rendiste. Pero la pregunta no es qué hiciste ayer, sino la pregunta es la misma que hoy Jesús te hace, que le hizo tal vez a Pedro en ese momento cuando le dice que si lo ama y entonces hay restauración. Hoy Jesús te está diciendo: ¿qué estás haciendo ahora? Porque aún después del fracaso, Dios sigue escribiendo historias de fuego con personas que deciden levantarse. Hoy no es tarde, hoy no estás descartado o descartada, no. Hoy puedes pasar de negar a predicar con tu vida, con tu testimonio. Y hoy lo que anhelo en mi corazón es que esta verdad te sacuda el corazón y te empuje a vivir una fe que no se quede en promesas, sino que persevere hasta el final. Y hoy oro para que Dios toque tu vida de una manera sobrenatural y te restaures en Él, te reconcilies con Dios y que puedas cerrar tus ojos y orar conmigo y decirle: Señor, Señor Jesucristo, hoy reconozco mis errores, pero no me quedo en ellos y te doy gracias porque tu gracia es más grande que mis caídas. Levántame, restáurame y úsame otra vez. Que mi pasado no me defina, sino mi obediencia desde hoy sea la que me defina. Dame un corazón firme para amarte, para honrarte hasta el final. En el nombre de Jesús, amén. Te mando un abrazo y le pido a mi Padre Eterno te bendiga grandemente.
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Dios está por encima de ti para bendecirte. Abajo para sostenerte. Adelante para orientarte. Detrás para protegerte. Y a tu lado para apoyarte.

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1: Son las 5:32.

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sabroso es. Vamos a tener.

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1: Son las 6:34.

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1: Son las 7:31.
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0: Aquella noche parecía una noche cualquiera. Lluvia fuerte, cansancio, oscuridad y una pareja buscando dónde pasar la noche. Entraron a un pequeño hotel en Filadelfia, empapados, seguramente con frío, con el cuerpo agotado y el alma deseando solo un poco de descanso. Se acercaron al mostrador y preguntaron si había una habitación disponible, pero no la había. Todo estaba lleno. La ciudad estaba copada. No había espacio, no había salida fácil. En ese momento cualquier empleado habría respondido con amabilidad, sí. Pero hasta ahí, un lo siento mucho y nada más. Pero aquel hombre no se quedó en la respuesta correcta. Dio un paso más. Y a veces la vida cambia justamente ahí, cuando alguien da un paso más. Aquel empleado los miró y dijo algo que no era obligación, pero sí era bondad. No puedo dejarlos ir con esta lluvia. Si aceptan la incomodidad, puedo ofrecerles mi propia habitación. Yo me arreglaré en un sillón. Qué tremendo, ¿verdad? Porque hay gestos que el mundo llama pequeños, pero el cielo jamás los llama pequeños. Hay acciones que nadie aplaude, pero que Dios sí registra. Hay semillas de amor, de servicio, de honra, de humanidad, que uno siembra sin imaginar el tamaño del fruto que vendrá después. A la mañana siguiente, ese señor que venía con su esposa lo miró y le dijo: usted es el tipo de gente que yo tendría en mi propio hotel. Quizás algún día construya uno y lo buscaría. Parecía una frase bonita, solo eso. Un cumplido, una de esas palabras que uno escucha y guarda con cariño, pero sin pensar demasiado. Pasaron 2 años y un día llegó una carta, un pasaje, una invitación. Y cuando aquel conserje llegó a Nueva York, ese hombre lo llevó frente a un imponente edificio y le dijo: este es el hotel que he construido. Quiero que usted sea el gerente. Y así cambió su vida. Pero escúchame bien, su vida no cambió frente a ese edificio. Su vida cambió aquella noche lluviosa, cuando decidió servir, cuando decidió cuidar, cuando decidió tratar a 2 desconocidos con dignidad, con compasión, con humanidad. La Biblia dice, nuestro manual de vida en Colosenses 3:23, y todo lo que hagan, háganlo de corazón, como para el Señor y no para la gente. Ese es el punto. Hacerlo de corazón, no porque te estén mirando, no porque te lo vayan a pagar, no porque te lo reconozcan. Hazlo porque eres de esas personas con un buen corazón, porque Dios ve eso. Hazlo porque uno nunca sabe hasta dónde puede llegar un acto hecho con amor. Tal vez no se trata de abrir un hotel. Tal vez no va a llegar una carta dentro de 2 años. Tal vez no habrá aplausos ni una recompensa visible. Pero sí puede pasar algo más importante. Puede quedar agradecido esa persona. No sé, tal vez un hijo al que trataste con paciencia y lo ayudaste. Puede quedar marcada el alma de una esposa a la que honraste en un día difícil. Puede sentirse levantado un esposo que estaba al borde del cansancio. Puede sentirse amado un padre o una madre, un amigo, un desconocido. Puede alguien recuperar la fe en la gente por culpa de tu bondad. Así que prométeme que nunca vas a subestimar una actitud correcta, una palabra amable, un gesto de amor, porque lo que para ti parece un detalle, para alguien más puede convertirse en memoria sagrada. Y quizá hoy Dios, a través de esta dosis, te quiere recordar esto. No estás llamado solamente a hacer las cosas bien, estás llamado o llamada a hacerlas con el alma, con amor, con verdad, con el corazón correcto. Gracias, Señor, porque eres tú quien nos ayudas a vivir con un corazón noble. Que no hagamos el bien por interés, sino por amor. Que no tratemos bien solo a quienes pueden darnos algo, sino a toda persona que pongas en nuestro camino. Enséñanos, Señor, a servir, a honrar y a cuidar, y a responder con humanidad. Que nunca olvidemos que cada pequeño acto hecho con amor, tú lo ves, tú lo usas y tú puedes convertirlo en bendición. En el nombre de Jesús, amén. Te mando un abrazo y que mi Padre eterno te bendiga.
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